Hemos escuchado a Joan Lunn, soprano, Sara Mingardo, contralto, Julian Podger, tenor, y Stephen Barco, bajo, junto al Monteverdi Choir y los English Baroque Soloists, dirigidos por John Elliott Gardiner, en la cantata Ich stehe mit einem Fuß im Grabe, Tengo un pie en la tumba, BWV 156, de Johann Sebastian Bach. Amigos, terminamos nuestra audición de hoy con las selecciones restantes de la grabación de Jordi Savall y Hesperion 20 de El Arte de la Fuga, que hemos estado escuchando a lo largo de esta serie de programas. A continuación, pues, el contrapunto 14, el canon a la octava y el contrapunto 18, último de la obra, que quedó incompleto a la muerte de Bach y se suele interpretar, como escucharán, quedando en suspenso la última frase incompleta, lo que produce un efecto muy solemne.

0: Hemos escuchado el contrapunto 14, el canon a la octava y el contrapunto 18 de El arte de la fuga, BWV 1080, de Johann Sebastian Bach, interpretados por Jordi Savall y Hesperion 20. Así llegamos al final de nuestro programa de hoy. Les habló Luis Hernández Mergal, agradecemos la producción de Isis Loremis Colón y les esperamos la próxima semana con otra audición de La peregrinación de las cantatas de Bach.
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0: tienes una polenta acá, usted tiene que estar aplaudiendo allá en su casa al amigo hermano Marcos Collazo, gran trovador puertorriqueño. Marco, vamos a preguntarte rapidito aquí, porque por ahí hay muchos niños conectados, hay muchos jóvenes cuadristas, trovadores, que te admiran, Marco, porque tú eres un trovador que estás activo. ¿Hace cuántos años, compadre? Porque tienes un par de años.
1: Ya van para 42.
0: 42 años cantando por ahí y moliendo vidrio en la cultura puertorriqueña, Marco. ¿Y tú eres natural de dónde, Marco?
1: Bueno, yo soy de Ponce. Yo nací en Ponce. En Alanón, en Ponce, pasé al Coto Laurel, de donde es Quique Báez. Ahí pues pasamos toda la infancia, escuela elemental. Luego pasamos aquí al barrio Jacagua de Juana Díaz. Y aquí pasé mis mejores años en la trova.
0: ¿Y aquí aprendiste a cantar, Marco? ¿Qué?
1: Bueno, yo hacía más o menos unos cuantos años cuando llegué aquí que trataba de hacer unas parrandas a través de diferentes emisoras, como Radio Huizo en Ponce, Radio Leo, en aquel tiempo la Radio Señorial, y por ahí comenzamos con la música puertorriqueña.
2: Muy buenas tardes, amigas y amigos, aquí Tardes Campesinas por Alegro 91.3 FM y WIPR 940 AM. Escucharon la voz ahí del que fue en vida nuestro gran amigo y hermano, gran trovador y tremendo ser humano, Marcos Collazo Teixeira. Eso fue una parte de un programa de con el amigo Irving Santiago. Y lo cogimos prestado de ahí, porque eso está en las redes, para eso precisamente. Y entonces, pues, hemos podido conseguir algunas cosas de YouTube y eso, y queremos, pues, traer hoy aquí a la memoria de todos ese gran amigo que se nos fue, Marcos Collazo. Hay una información que tiene Roberto Silva también sobre el sepelio y velatorio por ahí. Así que buenas tardes a todos.
3: Sí, buenas tardes, Arturo. Gracias. Nosotros estamos muy tristes con la partida del compañero Marcos Collazo. Fue un compañero con el que compartimos muchos años de tarima, muchos años de concurso de trovadores, de actividades, de encuentro, de intercambio, de una confraternización tremenda, de tratarnos como hermanos, que somos una linda familia. Y Marco siempre fue el mismo con nosotros, siempre fue un trovador primero muy educado, muy
2: respetuoso,
3: muy apacible,
2: sí,
3: y respetaba mucho, respetaba las decisiones de los jurados aunque estuviera en desacuerdo. Y también sentía mucha pasión por la participación en los concursos de trovadores. Yo creo que sin lugar a dudas Marcos y Víctor Manuel Reyes son los trovadores, sí, que más han participado
2: definitivamente
3: en los concursos de trovadores, sí, sí, en la historia de Puerto Rico, y siempre lo vimos con la misma actitud. Bueno, pues tenemos la información que en la funeraria Fermín Rivera allá en Juana Díaz va a tener, ¿verdad?, a cargo todo lo que tiene que ver con el sepelio de Marcos, y en la capilla lo van a poner este próximo jueves, mañana, a partir de las 11 de la mañana, y es de las 11 hasta las 10 de la noche, y el viernes igual, desde las 11 de la mañana en adelante hasta las 10, y el sepelio está pautado para el sábado a las 11 de mediodía, perdón, sábado 11 de junio a las 12:30 sale de la funeraria Fermín Rivera allá en Juana Díaz.
2: Le expresamos nuestro más sentido pésame a su familia, ¿verdad? Y su hermano, que es un gran trovador también, que ha estado con nosotros por muchos años también.
3: Su esposa, que siempre lo acompañó
2: a todos los eventos. Sí. Y Marco, como tú estás diciendo, era muy apasionado de los concursos y siempre estaba con ella. Y hasta lo último que estuvo enfermo, estaba en las competencias de trovadores. Trabajó como jurado también muchas veces, organizó eventos también.
3: También mucho.
2: Y tenemos muy bonitos recuerdos de él. Mucho, momento de mucha alegría también, porque disfrutamos mucho ese eso que la gente no ve, que nos ve en la tarima, parece que es en la tarima nada más, pero después abajo de la tarima, pues disfrutamos mucho, conversamos, compartíamos, y verdad que nos deja un hueco bien grande. Se nos han ido en cuestión de meses dos o tres trovadores que eran pilares, ¿verdad? Y figuras muy conocidas, y verdad que, bueno, la vida es así. Y muchos de los que están aquí me están enviando también su expresión, como María Elena Suárez, o eso es, que nos están viendo. Joan Gómez dice saludo y hasta siempre, cantor Juan Adido, Marcos Collazo. José Antonio Roche desde España nos envía abrazos. Edwin García Navarro, que también compartió mucho con Marcos, está por aquí. Santos Quiñones dice que siente mucho la pérdida de su amigo Marcos. Roberto González por aquí. David Pérez de Nueva York envía como 10 mensajes. Vilma Colón está por aquí. José Luis Ayala nos está viendo. Orlando Rivera desde Cleveland, Ohio. Y María del Mercado, desde San Lorenzo. De hecho, eso fue un 6 de San Lorenzo, ¿verdad?
3: Sí, lo que cantó.
2: Sí, sí, con en el programa en vivo. De hecho, todo lo que conseguimos de él, que hay como 4 cortes aquí, son de actividades. Hay uno donde está con en el programa que se hacía aquí en WIPR.
3: Fiesta Cultural.
2: Fiesta Cultural, y hay otro más.
3: Ah, bueno, el programa de Joaquín Mulier.
2: Joaquín Mulier también. Y hay otro que no recuerdo muy bien, pero está ahí. Y tenemos consecutivos esos primeros 4 cortes, así que vamos para el próximo. No sé si no hemos visto el título ahí, pero no importa. Vamos allá, es algo de YouTube. Vamos a escucharlo.

0: De regreso a Tardes Campesinas, hay muchos amigos por ahí conectados. Roberto, mira, Orlando Padilla está por ahí.
1: También.
0: Sí, Víctor Mocho Voto está por ahí también. Edgardo Villafañe, gran cantor de allá del pueblo de Ciales, que siempre está con nosotros. Tenemos un problemita por aquí, pero ya lo resolvimos.
1: Sí, está también Juan Rosa, que está en sintonía.
2: De Rondón.
1: Eva Raquel Román, saludos. José María Dávila Sosa, desde Islas Canarias. Pronto.
0: Desde Islas Canarias.
1: Pronto nos vemos por allá.
0: Vas para allá.
1: Voy para allá.
0: ¿Cuándo?
1: Todavía, pero.
0: Falta. Mucho.
1: Falta.
0: A ver si hay un ahorrito.
1: José Gómez. Primo que está por allá en Chicago, saludos también, cantor también.
0: Esta que está por aquí, tú la conoces, Gianna Enrique Grau, está por ahí también.
1: Saludos. También Juan Steven Delgado, que está allá en Colombia, un saludo.
0: Mira, José Pérez, del barrio de Barahona de Morovis, está por aquí. Es un grupo que se reúne familiar, grande. Escuchar Tardes Campesinas, entonces me envía saludos de aquí de parte de toda la familia, que es su esposa, me envía saludos por ahí. Nachi González, su madre Carmen Vázquez, Yesenia Torres, Tatiana Pérez, Peter Marrero, Luis Antonio Rivera, dice que la señorita Melesio y también Serrano, así que muchos amigos por ahí en Morovis que se reúnen, están cerquita de allí. De mí, de restaurante Arturito, así que den la vuelta por allí también. Nos conocemos en persona. De Alberto Quintana, está por ahí desde el Valenciano de Junco. Lester nos está viendo.
1: Sí, y también
0: está el cumpleaños otra vez.
1: El amigo Chiqui Marín, desde Colombia, dice que si vamos a estar en la fiesta del chocolate, eso es en agosto 20. Sí, yo creo que vamos a estar por allí con un grupo de amigos.
0: Daniel Rivera, del chocolate.
1: Fiesta de chocolate.
0: ¿Dónde es eso?
1: Eso en Colombia.
0: Ah, en chocolate.
1: En Cocorná,
0: me
1: se llama.
0: Me encanta
1: el la chocolate. Primera vez que fuimos ahí, fuimos con dentro de la del grupo de que llamamos la Delegación de Niños y Jóvenes Trovadores, de los encuentros de la Jornada de Niños y Jóvenes Trovadores, que se celebró ese en Colombia, y fuimos a Cocorná, a esa grandiosa fiesta que hacen, que fue un retomar, el pueblo retomar su plaza.
0: Me imagino que
1: es hacer chocolate en la calle.
0: En un área entonces de siembra de cacao.
1: Y a compartir.
0: Muy interesante. El cacao es una, sí, muy... No,
1: pero es un producto... En el caso de ellos era que querían rescatar el espacio público de la plaza.
0: Qué bueno.
1: ¿Sabe? Y hacer algo para sacar, ¿verdad?, lo bueno del pueblo a relucir.
0: Santos Quiñones, saludos, dice por aquí. José Pérez, Juan González. Santos Quiñones, que enviaron aparatito Quiñones de Ponce, le está enviando saludos.
1: Lucy Silva, saludos.
0: Mira, pues nosotros, como les dije anteriormente, estamos hoy en una forma celebrando la vida musical. De quien en vida, ¿verdad?, fuera Marcos Collazo Teixeira, un gran trovador, tremenda persona. Y te voy a decir algo, que Marco, una de las cosas que me gusta, Marco cantaba muy bien, pero tenía esa voz también, es una voz íbara. Sí. Y nosotros hemos podido conseguir algunas cosas de las redes, en donde van a escuchar en vivo su participación, y ahora nada más y nada menos que con esto fue en WIPR cuando estaba el programa con Luisito Vigoró, que me parece que está aquí con Joaquín Muliel y su grupo. Así que vamos a escucharlo ahora en un Aguinaldo Cagüeño, ¿verdad? Me dijiste.
1: Un amanecer.
0: De un amanecer, vamos allá.

0: Estaba esperando los aplausos ahí, muy merecido.
1: Sí, sí.
0: Para Marcos Collazo, que se ganó muchísimos aplausos en los concursos. ¿Quién era el primer trovador que llegaba a los concursos?
1: Sí, sí.
0: Marcos Collazo, nosotros llegamos ahí, el concurso era a la una y Marcos estaba a las 10:30. Ya estaba ahí. Recuerdo que nosotros bromeamos con eso y yo le decía, ¿qué tipo más fiebre? ¿Verdad que le gustaba la competencia? Pues es que le gustaba la música nuestra ya y el compartir, ¿verdad? No, yo llego tempranito para cuando ustedes lleguen, pues compartir y darnos algún traguito por allí y hablar. Y es verdad que era muy agradable.
1: Sí.
0: Era muy agradable conversar con él. Y siempre tenía en la boca hablar precisamente de décimas y muy entusiasta, ¿verdad? Que lo vamos a echar
1: de menos, claro.
0: De menos sí. Bastante. Mira, José Pérez me pregunta por aquí que tengo una canción por ahí, Andrés Jiménez, tengo muchísimas, pero en el día de hoy estamos por otra onda, así que para la semana que viene te hacemos un programa completo de Andrés Jiménez, Juan González por aquí, Sonia Margarita Rivera, Orlando Padilla. Dice que le decían el zorzal de Juan Díaz, ¿verdad?
1: Sí. Sí.
0: Alguien me lo había dicho. Y José Pérez, que dice que todo el mundo lo quería, que una vez lo conoció y le presentó a toda la familia. Beatriz Torres, desde Pensacola, esa siempre busca una forma de estar con nosotros, aunque sea con audífonos, ahí en la sala de operaciones. Está aquí con nosotros. Omar Santos también está por aquí. Y le envía saludos de voces de nuestra cultura. Roberto, ahí por ahí, está la feria.
1: Tengo a Rafael Cartagena vivo desde Carite también, y el amigo Alex, que está allá en el balcón de Félix, está gozando. También Maximino Rodríguez, el mejoranero de Panamá,
0: a su casa, es muy
1: que envía también su condolencias a la familia de Marcos Collazo. También tenemos el compañero Samuel Soto, que también desea que, verdad, que descanse en paz. Juan Delgado Serrano también saludo. Anitza Sostre, que está por aquí también, saludo, Anitza. Y a Lesbia Ramírez, que está desde Juana Díaz, un saludo. Y continuamos, Arturo.
0: Sí, Gary de Jesús, Cialeño, que está por ahí también. Mira, tenemos otra grabación en vivo. Esta me la envió Héctor Rodríguez, precisamente uno de los técnicos de aquí. Así que vamos a escucharla ahora.
1: Venga.

0: Bueno, y nosotros tenemos un montón de amistades por aquí.
1: Aquí está, mira, muchacho, Luis Medina.
0: ¿Quién?
1: Luis Medina.
0: Ah, el caramba.
1: Gran guitarrista de por allá, de Jayuya.
0: Mira, Mayra Batista nos está viendo por aquí.
1: También saludos.
0: Y Edwin, de mi Freddy Rivera.
1: Silva, doña María, está en sintonía. Doña María, un saludo.
0: Aquí está un Luis Rodríguez, de los muchos que conocemos y dentro de la música, así que no sé cuál es, pero uno de ellos es, y por si acaso, pues a todos los Luis Rodríguez. Que...
1: Tato Vázquez, también.
0: Tato Vázquez está por ahí.
1: Bueno, nos envía un saludo Lesbia Ramírez, ¿verdad?
0: Sí.
1: Que Tato nos está enviando saludos desde Cleveland.
0: Ay, caramba. Sí, que está viviendo.
1: Tato también estaba en ese tiempo de los concursos junto a Marco.
0: Sí, no, yo creo que eran como que, como sea, una dupleta,
1: sí,
0: que siempre llegaban juntos.
1: Ángel Centeno, Marisa del Valle, saludos. Francisco Franque Ortiz, desde Ciales también. Y Lucy Silva, saludos.
0: La conoce a Lucy Silva.
1: Sí, mi hermanita amada.
0: Bueno, como le dije ahorita, Beatriz Torres nos está viendo desde allá. Y nosotros vamos a una pausa y regresamos aquí con más tardes.

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0: Bueno, presentamos esos cuatro cortes que habíamos conseguido de las redes, ¿verdad? Pero la semana pasada tuvimos aquí a Ricky Torres, que tiene un trabajo muy interesante donde vuelve muchos trovadores, y es tan largo el trabajo que tuvimos dos días y todavía nos quedan cuatro. Cuatro cortes.
1: El trabajo de Nuestra Herencia Campesina ya está en todas las plataformas digitales. Tuve la oportunidad de escucharlo desde ahí.
0: Muy bueno, excelente trabajo. Vamos a escuchar el corte número 17, que dice así.

0: Seis Moroveños en la voz de Joseito Rivera. Está lindo ese estilo y muy bien cantado por Joseito. Bueno, nos queda tres cortes más y queremos escucharlo, así que seguimos con el próximo. Esto es de la producción de Ricky Torres, que se llama Nuestra Herencia.
1: Campesino.
0: Y está en todas las plataformas ya.
1: Mañana está el trío, Mapellán Trío, en el Pollito.
0: En el Pollito, sí, el jueves. Sí, qué tentación.
1: Bueno,
0: vamos para allá.

0: Mira, Freddy Rivera de Gran Combo nos está escuchando junto a Mayra. Entonces está Félix Martínez Marrero por aquí y Papo Coto también. Saludos por allá. Saludos tienes
1: también a Lizeth Rivera y a Mayra Dones, la profesora de allá del barrio Espino de San Lorenzo. Evaristo García también está por ahí.
0: Varo, el gran Varo.
1: El gran Manolo Ruiz, que hace tiempito que no nos
0: vemos. Oye, Manolo está perdido, Manolo.
1: En sintonía siempre.
0: Sí.
1: Qué bueno, me alegro mucho. Eli Ávila también, saludos desde el Belén de Puerto Rico, dice ella, de allá desde Juana Díaz.
0: Vamos a ver si nos encontramos con Manolo en algún sitio por ahí. Sí, para una vez nos encontramos con él por allá por Cagua, ¿te acuerdas?
1: Sí, señor.
0: Y comimos y eso, vamos a ver si hacemos un junte de eso otra vez. Feliz Luis Martínez, como le dije, está por ahí también. No sabemos si está aquí, si está allá. Tú sabes que él vive una partecita acá y la otra en Rochester, por allá. Él sale huyéndole al frío, así nosotros también vamos a salir huyéndole porque el tiempo se nos acabó también. Así,
1: hasta mañana, amigo.
0: Mira, sí, pero tenemos unos programas bien chéveres, ¿viste? Tenemos un programa inclusive de que hicimos de Imael Rivera, de música navideña, que dejamos para el viernes, y mañana tenemos
1: Trovadores del Mundo.
0: Los Trovadores del Mundo, una versión que se hizo hace unos años atrás, hace como 10 años, buenísima, de muchos trovadores. Así que Aníbal Rodríguez, que acaba de entrar por ahí desde Arecibo, para ti este próximo último número, mientras se despide de ustedes, tardes
1: campesinas.

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0: Muy buenas tardes y bienvenidos a una nueva edición de Alegro Driving Time por aquí, por Alegro 91.3 FM. Les saluda John Márquez junto a Juan Vélez en el control de audio y los invitamos a acompañarnos en este recorrido musical pensado sobre todo para aliviar el estrés del tránsito, el estrés del tapón. Así que aquí estamos Juan Vélez y yo para acompañarlos en ese tapón con buena música. Y si les gusta escuchar algo o quieren escuchar algo, miren, nos llaman 787-766-0505. Amigos, comenzamos con la famosa obertura, la llegada de la Reina de Saba del Oratorio Salomón de Georg Friedrich Händel. Música que brilla siempre con alegría. Escuchamos a The English Consort, dirigidos por Trevor Pinnock.

Empezamos con alegría hoy en vivo y en directo aquí Juan Vélez y yo. Hoy es día 8 de julio y estamos aquí para acompañarlos. Amigos, hoy es el último concierto de Puerto Piano and Strings allá en el Conservatorio de Música de Puerto Rico a las 7, es concierto de facultad, así que pasen por allá, es totalmente gratis, no dejen de ir a las 7. Amigos, eso fue la llegada de la reina de Saba del oratorio Salomón de Georg Friedrich Handel. Escucharon a The English Consort, dirigidos por Trevor Pinnock. Ahora continuamos con el Scherzo Caprichoso Opus 66 de Antonín Dvořák. Esta es una de las obras orquestales más brillantes de Dvořák y fue compuesta en el año 1883, poco después de su enorme éxito con el Stabat Mater, y refleja un momento de gran confianza creativa en la carrera de Dvořák. Se dice que él escribió esta obra pensando en el virtuosismo de la orquesta del Teatro Nacional de Praga. Desde su estreno, el Scherzo Caprichoso se convirtió en una pieza favorita de los directores por su espectacularidad y por la manera en que permite lucir prácticamente a todas las secciones de la orquesta sinfónica. Amigos, sin más preámbulos, disfruten del Scherzo Caprichoso de Antonín Dvořák a cargo de la Orquesta Sinfónica de Baltimore, dirigida por Marin Alsop.

0: Scherzo caprichoso de Antonín Dvořák. Espero que esa música no los haya hecho acelerar su carrito en el tráfico, ya que tenía mucha energía. Amigos, escucharon a la Orquesta Sinfónica de Baltimore, dirigida por Marin Alsop. Hacemos una breve pausa y regresamos en breve con música de Franz Liszt.
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8: Regresamos con Franz Liszt, que él fue un gran virtuoso del piano del siglo XIX, y regresamos con el concierto para piano número 1 en mi menor. Esta es una de las obras más brillantes para demostrar técnica y agilidad, por supuesto. Este concierto lo comenzó a componer en el año 1830 y siguió revisándolo durante casi dos décadas hasta completarlo en el año 1855. Lo estrenó en ese mismo año, en el 55, y Liszt fue el solista. Y el director lo fue nada más y nada menos que Héctor Berlioz. Aunque el concierto tiene tres movimientos contrastantes, van a escuchar que es un solo movimiento, o sea, no hay pausa entre movimiento. Escuchemos a Christian Zimmermann, acompañado por la Orquesta Sinfónica de Boston, al servicio del maestro Seiji Ozawa, en el primer concierto para piano en mi menor, opus 11, de Franz Liszt.

0: Y si hay una grabación icónica, como diría mi hijo, de este concierto es esta, y es la del pianista Christian Zimmerman con la Orquesta Sinfónica de Boston, dirigidos por Seiji Ozawa. Y esto fue el concierto para piano número 1 en mi menor, opus 11, de Franz Liszt. Amigos, hacemos una breve pausa y regresamos con música de Venezuela.
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0: Margariteña es una glosa sinfónica y quizás la obra más célebre del compositor venezolano Inocente Carreño. La obra fue escrita en el año 1954 y es un homenaje musical a la isla de Margarita, donde nació el compositor. Así que escuchemos Margariteña de Inocente Carreño a cargo de la Royal Liverpool Philharmonic Orchestra, dirigida por Domingo Hindoyan.

0: Para muchos, un himno sin palabras de la isla Margarita en Venezuela. Margariteña de Inocente Carreño, estuvo a cargo de la Royal Liverpool Philharmonic Orchestra, dirigida por Domingo Hindoyan. Amigos, hacemos una pausa para identificar nuestra emisora y volvemos en unos segundos. 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
0: Regresamos a nuestra segunda hora de Alegro Driving Time, hoy día 8 de julio. Aquí estamos en directo, Juan Vélez en el control de audio y este es su servidor, John Márquez. Aquí seguimos por una hora más para acompañarlos en el tapón en casa o donde quiera que estén. 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Amigos, ahora vamos a una muy, muy, muy famosa. Vamos a Noche en el Monte Pelado de Modest Mussorgsky. Este es un poema sinfónico que evoca una reunión de brujas en una noche oscura para finalmente dar paso a un amanecer de paz. Mussorgsky capturó magistralmente en la música ese contraste entre lo macabro y la calma. Amigos, escuchemos a la Orquesta Filarmónica de Viena, dirigida por un venezolano famosísimo, Gustavo Dudamel.

0: Noche en el Monte Pelado de Modest Mussorgsky. Escucharon a la Filarmónica de Viena dirigida por Gustavo Dudamel. Y amigos, para los que están siguiendo la Copa Mundial de Fútbol este año, el día 19 de julio se presentará Dudamel en el medio tiempo, que usualmente no hacen espectáculos en la FIFA, pero este año hará un espectáculo y Dudamel va a estar ahí, va a estar también Madonna, Shakira, Justin Bieber, etc. También el 23 de agosto harán un concierto en el Hollywood Bowl. Esta es la Filarmónica de Los Ángeles y se llama A Concert for Venezuela. Claro está, para recaudar fondos para apoyar a las comunidades afectadas, por los recientes terremotos en Venezuela. Así que, muy activo Dudamel. Amigos, hacemos una pausa y volvemos con nuestra última selección del día.
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10: Amigos, Carlos Kleiber fue un director legendario, conocido sobre todo por su meticulosa preparación y su carismática energía en el podio. Él fue hijo también del famoso director Erich Kleiber. Carlos aparecía esporádicamente y cada aparición era un acontecimiento. Carlos Kleiber escogía exactamente lo que quería dirigir. Él no le imponían repertorio ni nada. Él decía lo que iba a dirigir y punto. Y dirigía pues lo que le gustaba. Sus interpretaciones de Beethoven, Brahms o Strauss son legendarias y su perfeccionismo lo llevó a dirigir, como dije antes, solo cuando tenía ganas o cuando todo estaba alineado para él. Aunque su repertorio no fue vasto, cada concierto y grabación que nos dejó es una joya. Y la que vamos a escuchar hoy es una gran joya y es la Sinfonía número 4 en mi menor opus 98 de Johannes Brahms, con la Orquesta Filarmónica de Viena a su disposición. Que la disfruten.

0: Escucharon la Sinfonía número 4 en Mi menor, opus 98, de Johannes Brahms con la Orquesta Filarmónica de Viena, dirigida por Carlos Kleiber. Amigos, esa fue nuestra última selección del día. Espero que les haya gustado nuestras selecciones del día de hoy. Así que si tienen alguna sugerencia, recuerden 787-766-0505. Amigos, en el control de audio, Juan Vélez y este su servidor, John Márquez, se despiden de ustedes. Hasta mañana.
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6: Saludos, queridos radioyentes. Bienvenidos a este espacio radial titulado La Música en la Historia, un programa hecho para disfrutar la vida y época de nuestros compositores favoritos de la música clásica. Soy Alejandro Márquez, tu anfitrión. En el programa de hoy, volvemos con mi compositor favorito que siempre ha sido Ludwig van Beethoven. Hoy estaremos escuchando un concierto muy querido de él que se llama el Triple Concierto. Se le dice así porque tenemos tres instrumentos solistas que son el violín, el cello y el piano. Luego escucharemos dos extraordinarias oberturas de Beethoven, así que eso significa que tenemos un gran banquete hoy dedicado al compositor alemán favorito de muchos. Comencemos nuestro programa de hoy con el primer movimiento del Triple Concierto de Beethoven a cargo de Anne-Sophie Mutter al violín, Yo-Yo Ma en el violonchelo y Mark Seltzer en el piano, acompañados de la Orquesta Filarmónica de Berlín, dirigida por Herbert von Karajan.

Hemos escuchado el primer movimiento del triple concierto de Beethoven a cargo de Anne-Sophie Mutter al violín, Yo-Yo Ma en el violonchelo y Mark Seltzer en el piano, acompañados de la Orquesta Filarmónica de Berlín, dirigida por Herbert von Karajan. El conjunto de música de cámara formado por piano, violín y violonchelo era muy conocido a finales del siglo XVIII, y los ejemplos de Mozart, Haydn y otros eran de circulación general cuando Beethoven estaba en sus años de formación. Este trío instrumental, obviamente una atractiva combinación de salón, demostró ser otro medio en el que se podía explorar el piano, que entonces era el nuevo y fascinante instrumento de teclado que estaba suplantando al clavicémbalo como instrumento preferido para la sala de conciertos y el hogar. Se dice que la razón de este concierto fue proporcionar al archiduque Rodolfo, que entonces tenía 16 años y era alumno del compositor, un vehículo interpretativo que no fuera tan exigente como un concierto en solitario. Esta teoría no cuadra del todo, ya que aunque haya tres intérpretes para compartir las responsabilidades solistas, cada uno no solo debe preocuparse de estar sincronizado con la orquesta, sino también entre sí. En cualquier caso, la primera y aparentemente única interpretación del triple concierto en vida de Beethoven tuvo lugar en mayo de 1807 y no se sabe con certeza si las manos eran reales o de un plebeyo en piano. Escuchemos a continuación el segundo y tercer movimiento del triple concierto de Beethoven a cargo de Anne-Sophie Mutter al violín, Yo-Yo Ma en el violonchelo y Mark Seltzer en el piano, acompañados de la Orquesta Filarmónica de Berlín, dirigida por Herbert von Karajan.

Acaban de escuchar el segundo y tercer movimiento del triple concierto de Beethoven a cargo de Anne-Sophie Mutter al violín, Yo-Yo Ma en el violonchelo y Mark Seltzer en el piano, acompañados de la Orquesta Filarmónica de Berlín, dirigida por Herbert von Karajan. Ahora pasemos a las oberturas que les dije que íbamos a escuchar luego del triple concierto. Escuchemos a continuación la obertura de Egmont. En el año 1809, Beethoven recibió el encargo de componer para el tardío estreno en Viena de la obra de Goethe titulada Egmont. Esta fue la interpretación libre de Goethe de la lucha del personaje titular, el conde Egmont, en el siglo XVI por la libertad holandesa contra el régimen imperial autocrático de España. Escuchemos la obertura de Egmont de Beethoven a cargo de la Orquesta Filarmónica de Berlín, dirigida por Herbert von Karajan.

Hemos escuchado la obertura de Egmont de Beethoven a cargo de la Orquesta Filarmónica de Berlín, dirigida por Herbert von Karajan. Y para finalizar nuestro programa de hoy, escuchemos la obertura de la única ópera que escribió Beethoven titulada Fidelio. Hay un cuento un poco gracioso detrás de esta obertura, y es que Beethoven pasó más tiempo escribiendo la obertura a Fidelio que el que Rossini y Donizetti pasaron en una ópera entera, obertura incluida. Beethoven escribió un total de 4 oberturas para su única ópera, la cual fue sometida a numerosas revisiones. Escuchemos la obertura de Fidelio a cargo de la Orquesta Filarmónica de Berlín, dirigida por Herbert von Karajan.

0: Y eso fue la Obertura de Fidelio de Ludwig van Beethoven a cargo de la Orquesta Filarmónica de Berlín, dirigida por Herbert von Karajan. Esto ha sido todo por hoy, queridos radioyentes. Muchísimas gracias por sintonizar y espero que hayan disfrutado. Soy Alejandro Márquez y en los controles estuvo Niljam Quiñones. Esto fue La Música en la Historia. Hasta la próxima.
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